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2: Las 19 horas. 48 minutos.

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1: Las 19 horas, 53 minutos.

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1: Las 20 horas, 6 minutos.

0: Las 20 horas, 21 minutos.
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1: Las 20 horas, 41 minutos.

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2: Las 20 horas, 49 minutos.

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1: Las 20 horas, 53 minutos.

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1: Muchas gracias. Esta canción va para todos ustedes. Y para todos los mexicanos.

0: Más bonito el aplauso.
1: Muchísimas gracias, un placer.
0: Bien, muchachos.
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1: Las 22 horas, 53 minutos.

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1: Las 23 horas, 2 minutos.

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2: Las 23 horas, 46 minutos.

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1: Las 23 horas, 50 minutos.

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1: Las 0 horas, 8 minutos.

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2: Las 0 horas, 48 minutos.

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1: Las 0 horas, 53 minutos.

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2: Es la 1 de la mañana, 49 minutos.

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2: Son las 2:48 minutos.

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1: Son las 2:53 minutos.

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1: Son las 3 de la mañana, 5 minutos.

0: Son las 3 de la mañana, 24 minutos.
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2: Son las 3 de la mañana, 46 minutos.

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1: Son las 3 de la mañana, 54 minutos.

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1: Son las 4, 6 minutos.
2: Barcelona, 13 grados, lluvia. Bruselas, 7 grados, cielo nublado. París, 8 grados. Viento y lluvia.
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2: Son las 4:48 minutos.

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1: Son las 4:52 minutos.

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2: Las 5 de la mañana, 46 minutos.

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1: Las 5 de la mañana, 51 minutos.

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0: Las 6:02.
1: Tenemos esta noche también una sorpresa. Una sorpresa que Daniela y yo os hemos preparado con mucho cariño y que es algo del año, que pertenece al año pasado, pero lo vamos a traer aquí y ahora, porque supongo que a todos ustedes les va a gustar.
2: Es de cuando éramos jóvenes, bellos.
1: Y no habíamos amado.
2: Ah.
1: Pero no vamos a decir absolutamente nada de lo que es y vamos a ir directamente con esta cosa, ¿ok? Vamos ya, sorpresa, adelante.

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2: Las 6 horas, 47 minutos.

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1: Las 6 horas, 51 minutos.

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1: Las 7 horas, 5 minutos.

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2: Las 7 horas, 47 minutos.

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1: Las 7 horas, 52 minutos.

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2: Las 8 horas, 6 minutos.
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2: Las 8 horas, 48 minutos.

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1: Las 8 horas, 52 minutos.

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0: las 9:03.
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2: Las 9 horas, 49 minutos.

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1: Las 9 horas, 50 minutos.

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2: Las 10 horas, 47 minutos.

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1: Las 10 horas, 52 minutos.

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1: Las 11:03.

¿Por qué será que los amores prohibidos son más intensos que los permitidos? Te llenan tanto, aunque sea con un poquito, y uno se conforma hasta con el toque.

Muchas gracias. Que Dios siempre nos bendiga. Gracias, Ecuador. Gracias a la producción. 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Mil gracias siempre.

0: maestro Rudy Lascal. La escala que escala y escala y escala y escala y no paraste de escalar, hermano. Bienvenido, bienvenido, bienvenido a esta cuarta temporada de Yo Me Llamo. La primera pregunta va porque va. ¿Qué sientes al pisar nuevamente este escenario que te vio crecer y que te catapultó a lo que eres hoy? Bienvenido.
1: Bueno, hoy, buenas noches con todos, buenas noches a las personas del jurado, mil gracias. Hoy tuve más nervios que cuando participaba, Dios mío. Qué nervios más inmensos. Qué emoción,
0: puertas,
1: sí, qué emoción.
0: ¿Saliste?
1: Dios mío, dije, esta no la clasifico. Dios mío.
2: Las 11:45 minutos. 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
2: 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Las 11:46 minutos.

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1: Las 11:53 minutos.

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1: Son las 12 horas, 5 minutos.

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2: Son las 12 horas, 47 minutos.

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1: Son las 12 horas, 51 minutos.

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0: Las 13 horas, 41 minutos.
1: ¡Gracias, amiga!
2: Hasta que se me hizo mi lluvia dorada. Muchas, muchas gracias. Gracias por invitarme.

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2: Las 13 horas, 48 minutos.

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1: Las 13 horas, 52 minutos.

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1: Las 14 horas, 2 minutos.

0: Les voy a contar la historia de dos muchachos que en su juventud solían llevar serenata a la misma chica. El tiempo los separó y fue también el tiempo el que se encargó de reunirlos otra vez. Y esto fue lo que sucedió al reencuentro.
1: Amigo, ven, te invito a una copa.
2: Ya no tomo, gracias.

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2: Las 14 horas, 50 minutos.

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1: Las 14 horas, 51 minutos.

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1: Las 15 horas, 11 minutos.

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2: Las 15 horas, 46 minutos.

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1: Las 15 horas, 51 minutos.

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3: Las 16 horas, 6 minutos.

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2: Las 16 horas, 48 minutos.

0: que te aproveche.
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2: Las 16 horas, 53 minutos.

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2: Las 17 horas, 50 minutos.

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1: Las 17 horas, 51 minutos.

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1: Las 18 horas, 6 minutos.

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2: Las 18 horas, 46 minutos.

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1: Las 18 horas, 51 minutos.